0: pida perdón y no pida permiso, hágale, hágale.
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2: Uy, papito, sería un éxito ahí, ilegales. Y nada más falta como una hora, hora y media para llegar a la casa.

0: Dice mi amigo Milton. Jonathan peleando debe ser así como de dos golpes nada más. El que le dan y el que cae. No, hombre, ese soy yo, man.
1: No me puedo ni acercar.
0: Yo sí soy pura tusa. Es más, le digo, vea, yo nunca me he peleado, gracias a Dios, hasta el sol de hoy.
1: Me dicen que
0: y ojalá eso llegue el último de mis días y así se mantenga.
1: Me dicen que cuando...
0: Qué feo, ¿verdad? Esa gente así pleitera, qué feo, qué feo. Fuera, fuera, fuera. Todos esos que les da ese guaro raro, fuera, fuera, fuera. Esos peleones, qué feo, ¿verdad?
2: ¿Qué me dice Marito, mae? Ah,
3: ya viene, mae. Póngase algo de rodita, mae. Algo rico, mae.
2: Por favor. Gracias. Saludos ahí a toda la gente del chat de Onda Brava Sin Fronteras. Saludos de que la paila de petróleo, pura vida.
0: Saludos, Gabriel. Algo rico. Algo rico es como una empanadita frijoles, ¿ah? Oiga, qué montón de audios.
4: Vaya, Marito, Marito, tírese la de los Tigres del Norte allá en la mesa del rincón. Oiga, de ahí, Tigres Jonathan, que no agarre la vara, ¿eh? Cualquier cosa, hacemos una teletón ahí, pues. Y para echarle la mano, mi hermano. De ahí, mae, ahí, por la liquidación y ahí, mae, un poquito de esa santía ahí, mi hermano. La mesa del rincón, Marito.
0: No, y usted. Oiga, ¿a quién apareció? Mi amigo Fabito. Oiga, sí tiene razón, Fabito. Y una vez hace mucho tiempo yo me agarré con un carajo. Y ahí viene por qué, ¿ah? ¿Eh? Ahí viene por qué. Ahí se lo voy a dejar. Vamos a ir a la pausa. 6:07 en la tarde. Así que no le cambio. Estás escuchando La Ruta de Escape. Edición de fin de semana. Así que pausa, rapidísimo, un corte comercial y venimos.

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malito, todo bien, malito, pura vida. De aquí, reportando sintonía desde Coronado, ¿ah? Usted sabe como es siempre, en sintonía de la mejor emisora de Guanacaste, Onda Brava. No, para ahí, disfruten ahora ustedes los heredianos, porque ahí no les queda más, papi, pero que alcancen a esa prisa, jamás, papi, para que lo oiga desde ya, y siéntase el ácido, usted. Muchas gracias, papi, por poner una buena musiquita ahí, póngase algo ahí bien bonito ahí de la máquina, un buen merengue y un papu.

0: Eso, Marito, ahora sí la hizo toda. Y hasta las 9, hasta las 9.
1: Marito, Marito, todo bien. Buenas tardes para todos. Marito, póngase algo ahí legal, es un éxito bien, Tuanis. Me falta como una hora para llegar a la casa en esas presas. Desde la liga, liga, aunque soy moradito. ¡Viva el monstruo!
2: Bueno, ya estamos de vuelta después del cambio comercial. Bueno, y chisme. Me mandó Jonathan un mensaje. Me dijo que me va a dar chance de poner así un par de chiquichiquis. Como el audio, eso sí, solo un parcito. ¿Cuáles son esos chiquichiquis que no pueden faltar entonces?
3: Y nos ayudan otra vez con esas palmas.
2: ¿Cuáles serían esas que son las que tienen que sonar en este bloque? Saludazo ahí para... Para Pedro allá en el taxi Coronado. Mi amigo Gerardo también reportándome sintonía.
4: Tienes que comer un poquito de mamey, un poquito de mamey, un poquito de mamey.
2: De ahí Yanina, ¿cómo así? Dice mi amigo Tora. Ah, yo estaba afuera. Y fue en el pueblo. Sí, yo me acuerdo. ¿Cómo era que le decían a ese weón?
4: A comer mamey.
2: Chalupa era. Ah, sí, ya me acordé, y así le decían al hombre. Fabito. Jorge Villarreal, también saludos. Bueno, saludos hoy para el 7827.
3: Tremenda nota.
2: Saludos también para Denis Miguel. Marito, tienes el ojo del tigre desde Aguasarcas. Cantando canciones de percance, dice por acá. Marito, un saludo a Jamie de Alberto en San José, en el carro 921. Bueno, saludos para ella.
5: Vamos, Jonathan, de permiso ahí que pongan esa canción ahí que dice el hombre, Marito ahí, chiquichique ahí, le habla José Alberto y Navarro de aquí, Chircó, amistad tuya, muy fuerte.
2: Dice Marito el canchis. Peter Mayorga dice, mándese con chiquichique, Marito, tributo a los grupos nacionales. Dice Marito, es más, estoy que me brinco el chat de la emisora y le escribo directamente a Jonathan para que le dé permiso.
3: Y ahora mi guitarra dice, toma tu mamey.
2: Te sabe. Vamos a la música entonces. Vamos a seguir matizando como tiene que ser.

0: fin de semana.
1: Está llamando.
2: El teléfono repica, es Julieta que me llama. Quiere que salga con ella, pero no me gusta nada.
3: Oiga, esa de Julieta es esta.
4: Ponga el audio.
0: Onda Brava.
4: Que ponga el audio.
3: Julieta la tóxica.

0: Julieta. Julieta era guapísima, ¿verdad? Todo el mundo quería salir con Julieta.
1: La que es una barbaridad.
2: Julieta, te está llamando Julieta. Te está llamando Julieta.
0: Dice Marito, saludos a usted y para todos los oyentes de Onda Brava Sin Fronteras. Saludos para mi amiga Doña Ana Fallas.
1: Julieta ha trastornado.
0: Saludos, Anita.
2: Julieta.
0: Dice Hazel, Marito, el canchis canchis y el guiri guiri. Qué piezones, saludos.

0: Dice mi amigo Peter, Marito Julieta fue una modelo brasileña que trajeron para el video. Claro, para la época. Mujerón, ¿verdad? A veces yo veo esos videos y digo, qué lástima, ¿verdad? ¿Cómo han cambiado? Qué lástima que las chiquillas, en términos generales, como que han cambiado. Es decir, no me malinterpreten, por supuesto, ¿eh? No quiero decir que ahora son feas, para nada, por supuesto que no. Pero es que antes yo veía que la mujer era como muy sencilla. Entonces era como una belleza muy natural. Y hoy a veces tratan como de hacerse mucha cosa para verse más bonita. Yo creo que eso opaca un poquitito su belleza natural. Pregunta para los caballeros entonces. ¿Usted cómo le gusta a una dama así? Muy arregladita, muy maquillada, así como de porcelana. O con un poquito menos de maquillaje. Hay carajos que dicen, no, Marito, a mí no me gusta que se maquillen nada. Me gusta así tal cual. Mi esposa me encanta así, sin nada. Yo he escuchado muchos maes así. Es que tan lindas que son las chiquillas, ¿verdad? Tan bonitas que son las mujeres costarricenses. Bueno, las mujeres en general. Todas las mujeres son hermosas. Todas, todas. Todas las mujeres son hermosas.
1: Que no puede faltar de
0: Quien Chong. De Quien Chong. Jonathan Ramírez, Canchis Canchis dice.

Mae, Marito, mae, yo paso ahí por unos colegios aquí, obviamente, desde Heredia. Mae, y esas chiquillas parecen modelos de 13, 14, 15 años, mae, parecen modelos. Es asombroso, mae, la belleza.

Oiga, eso tiene que agradecerlo usted, ¿no? Bueno, porque ya, ella se hace así, se chanea para que usted la haga linda. Así que usted tiene que decirle todos los días: mi amor, qué linda. Mi amor, qué hermosa. Mi amor, usted sí está guapa.

0: ya, si usted tiene un poquitico ahí más, ¿verdad? Más en la noche.
1: Rica, rica, rica.
2: Para todos los criticones que nos quieran ayudar a hacer unas palmas.
0: Así es. Mi amigo, usted que me escucha. Varón, caballero. Dígale cosas bonitas a su esposa. Dígale todos los días cuánto la quiere, cuán linda está.
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0: Cuán importante es para usted.
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0: Cuán feliz lo hace.
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0: Todas esas cosas.
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0: dígaselo. Porque como bien decía mi abuelo, si no se lo dice usted,
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0: se lo dice otro huevón, ¿verdad?
1: Que critique todo, mami.
0: Dígale usted cosas bonitas a su esposa.
2: Se la pasa.
0: Porque si no, se las dice otro. Igual usted, chiquilla, dígale cosas bonitas a su marido.
1: Mami, todo lo que quiera.
2: Puro bla, bla, bla.
0: Dígale cosas bonitas a su marido.
2: Cita, no sea la encuentera.
0: Consejo de un mae como yo, que ya ha pasado ahí por donde asustan.
2: Y que no es casual.
0: Dice, marito, a mí lo básico, dice. Que no parezca el Joker, dice.
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0: Dice mi amigo Graving, marito,

David, marito, a mí me gusta mi esposa Daylin, que la amo, la reina de la casa. Así es como tiene que ser. Usted todos los días le dice eso. Cuando usted se va a trabajar, le da un besito así. Juanis. Le dice que qué linda está, que tenga un buen día. Llámela de vez en cuando durante el día. Un mensajito así sin que ella se lo espere. Dice, aquí está a mi lado. Oiga, Daylin. Sí me gusta. Que ese David la chinee. Que me la chinee como usted se merece. Como la reina de esa casa, que es usted. Si no la chine así, usted nada más nos pasa así el telefonazo. Ponemos a David en línea, en dos toques.

0: Me fascina mi esposa, así como usted quiera, dice. Con o sin merula. Nada más concho. Y se podrían mandar un saludo para mi hermana Maureen, que está de cumple ahora en el Chiquichiqui. Dice, eso sí, para grabar como antes, para mandársela ahora más tardito.
1: De verdad, y llega al baile muy pintada, con su carita relumbrada.
0: Claro que sí, mi amigo Ernie, con mucho gusto.
1: Está bailando, todo se empieza.
0: Es más, ya la vamos a saludar para que lo empiece a grabar. Pues se le quita el pedacito ese del inicio y listo.
1: Ahí viene la colonia.
0: Ya está listo.

Bueno, un saludo muy especial para Mauren, Maurencita, que hoy está de manteles largos. Por supuesto, ahí escuchando buena música. Así que saludos.

que la pases espectacular. Muy suavecito. Por supuesto, con mucha salud, con trabajito. Así que saludas, Mauren. ¡Feliz cumpleaños! Que la pases muy bien, Mauren. Y vamos a cantarle como tiene que ser a Mauren.

0: Salud, Maureen. Feliz cumpleaños. Que la pases muy bien.
1: Ahí viene la colonia.
0: Bueno, muy bien, entonces llegamos ya a las 6:30 en la tarde.
1: No se atraviesen, por favor.
0: Así que ya llegamos a la parte final de esta edición de la Ruta de Escape.
1: Ahí viene la coloreteada, no se atraviesen, por favor.
0: Voy a retirar con esta última canción para complacer. Que ahí me la pidieron bastante en este bloque. Así que con esta cerramos ya la Ruta de Escape. Si usted se la sabe, la canta conmigo.
2: Se estira y se coge.
0: Y todo el mundo haciendo ahí la coreografía en el

0: marito, marito, mae, de las chiqui chiqui, mae, a las rancheras, es cualquier para la diferencia, mae.
1: Se estira y se encoge.
2: Son dos pasitos, ¿verdad? Del chiqui chiqui a las rancheras. Dice Leo Flores desde Patarra. Marito, ya se me abrieron las boquillas. Dice, voy por un mecatazo. Bueno, vaya, pero que sea poquita, porque si no, Dios guarde.
3: Puta, qué rico un parcito, weón.
2: Apenas un parcito y de vuelta para la casa.

0: Dice, Marito, yo estoy tomando café con la doña. Y le dije, mi amor, qué linda estás. Quedé grandísimo, dice. Como el recibo de la luz.
1: Alicia.
0: Bueno, sí, en eso tiene que hacerlo hoy, mañana y siempre. Todos los días. Todos los días. Porque como decía mi mamá, si usted no cuida la finquita, se le meten los precaristas, ¿verdad?
1: A Rosa.
2: Me gusta.
1: Roxana.
2: Me gusta.
1: A Sonia.
2: Me gusta.
1: A Jacqueline.
2: Me gusta.
1: Alejandra lo tira.
0: Dice Marito, calidad de programa hoy.

parce, marito. Las nuevas generaciones no saben qué es un wiri wiri. Bueno, entonces ya llegamos oficialmente a la parte final. Llegamos a las 6:33. Como siempre, esperando que lo hayan pasado muy, pero muy bien. Mañana a partir de las 8 de la mañana, ahí viene Henry Mora con Classic Box. A las 9 de la mañana viene mi compañero Eddie. 3 horitas de buen reggae para que lo sintonicen. Por supuesto que al mediodía viene Jonathan con lo más dance del fin de semana. El Rock 1041. También va a estar por ahí Checo en las tardes. Y el Passport Music. Que la terminen de pasar bonito. Mi nombre es Mario Valverde y como siempre fue un verdadero placer poderlos acompañar. Manejen con mucha precaución. Ojalá que puedan llegar con bien a sus destinos. Que tengan un bonito fin de semana. Una bonita noche de viernes. Y Dios mediante, nos estamos escuchando el próximo lunes. Que la pasen espectacular. Chao, chao.

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Hola, hola, hola, hola, hola. ¿Cómo están? Bienvenidos a la sesión viernes. El arranque con este reggae pop estuvo motivados. Así, una entradita ni muy violenta, ni muy lenta, para que usted vaya entrando en el calor del fin de semana con la cultura retro de Costa Rica, Onda Brava Radio. Gracias, gracias a todos los que me escriben al 84707921. Ahí me envían un saludo. Hola Charlie, soy TXX de tal lado y yo les mando el saludazo ahí después. Y es la misma línea donde ustedes consultan y pueden hacer las averiguaciones si tienen alguna duda con respecto a nuestra colección de música retro en llave maya de 64 gigas, óigalo usted, ¿eh? Donde vienen... Ay, es que de verdad, solo hay que oírla y tenerla para que usted se dé cuenta de lo que es tener una colección de esa clase. Estrenamos mix. Quiero oír de lo nuevo que viene en esa llave maya. Oiga.

No voy a trabajar, no voy a trabajar, no voy a trabajar, no voy a trabajar. De lo nuevo de nuestra colección de mixes, de lo nuevo, nuevo, este Latin Pop para esta sesión viernes. Saludos a toda la gente que nos escucha en Tres Ríos. Saludos a la gente de Orotina también, donde estuve hace fin de semana anterior allá en Orotina. Y óigame, ¿quiere usted que mi persona le anime su fiesta de cumpleaños? ¿Quiere que yo le programe una fiesta ochentera? ¿O quiere que yo le haga un show en su hotel o a sus clientes en su bar? Créame que los vamos a trasladar a los mejores años de la música. Regálele algo diferente a sus clientes o haga su fiesta de cumpleaños diferente. Llámame 8470-7921. Búsquese ahí en YouTube Carlos Piedra, o si no, búsqueme ahí en TikTok también como Master 89 o Carlos Piedra. Voy a verificar eso ahorita. Y les recuerdo, próximo 5 de julio, en la Avenida Central San José, escucharemos aquel reggae de Partenón Disco Club, aquella salsa de Talamanca y La Burbuja, la música disco de Sadidas, el rock y el soul de Chalacos y Doble Cero, el buen funk de Leonardo Disco Club, aquellos merengazos del Túnel del Tiempo. Vamos a detener el tiempo en la Avenida Central en una tarde juvenil desde las 2 hasta las 9 de la noche. Esté atento y atenta. Oiga.

estos mixes. Los puedes tener. Ponle un mensaje a Carlos Piedra para que te los envíen en una llave maya. Anota el número 8470-7920.

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Change of Heart es el segundo sencillo lanzado por Cyndi Lauper de su segundo álbum True Colors en 1986. El single fue disco de oro en los Estados Unidos y alcanzó el puesto número 3 en el Billboard Hot 100. La canción se ha convertido en una de las favoritas de los fans. El video musical fue filmado en Trafalgar Square en Londres. Cuenta con Lauper y su banda interpretando la canción en frente de un grupo numeroso de personas. El grupo de Bangles cantó coros en la grabación original.

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I Want You Back, Te Quiero De Vuelta. Es el primer sencillo lanzado de la banda NSYNC en su primer álbum. Ganó un premio Billboard por Mejor Videoclip de Baile. Llegó al número 13 en la lista de Billboard Hot 100 y el sencillo ha vendido más de 1 millón de copias.

0: Muy bien, y vamos ahora con la siguiente complacencia. ¿Aló?
1: ¿Me podría poner una canción?
0: Con muchísimo gusto. ¿Cuál canción quieres oír?
1: Es una de Elton John, pero se me olvidó el nombre. Vea, el video es más o menos así. Él es fotógrafo y se enamora de una muchacha de ojos grises.
0: Claro, claro, que están como en una base militar.
1: Exactamente.
0: Claro que sí, esa canción.
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y bienvenidas a una edición más del Reggae Classics. Edición de hoy, sabadito 23 de mayo de este 2026. Bienvenidos a todos y cada uno de ustedes, mis amigos, a esta edición del Reggae Classics. Ay, así hay que empezar la vida, así hay que empezar el sabadito sonriendo, feliz de la vida. Aunque casi se me apaga aquí el asunto al inicio, pero arrancamos. Eso es lo importante, que suena el reggae, y suena el reggae, suena el reggae. A partir de esta hora y hasta las 12 del mediodía, una edición más del Reggae Classics acá por Onda Brava Radio.

0: Él supiera lo que le encanta a él esta canción. 60-53-10-41 de una vez. Para que estén de una vez mordidos, pellizcados. Mandándome sus saluditos, reporte de sintonía y demás. Al WhatsApp de nuestra cabina. Como me lo manda Elo, como le digo, debe estar baile y baile. Ahí está aplaudiendo y todo, claro. Pura vida, Elo. El saludo para vos y para todos ustedes. Qué bueno, yo espero en realidad que tengan un excelente día, que hayan amanecido con muchísimas ganas, con muchísimo positivismo. Los que están trabajando, los que están en carretera, los que están en casita, los que están lavando la nave por ahí, los que están haciendo oficio, pintando, cortando el zacate, desayunando, por supuesto. El saludo para todos ustedes, qué bueno, y ojalá que usted tenga estas tres horitas el volumen a todo lo que da, para que disfrute y matice al mejor estilo del Reggae Classics.
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0: Vamos a darle reggae tres horitas. Programa oficial del reguecito de los sábados acá en Onda Brava Radio. Y voy de una vez, ¿qué le parece? Y mientras que suena reggae, voy con los primeros mensajitos que tengo por acá en el 6053-1041. Mi buen amigo Maxito de Congo Trail. Buena imagen esa, Maxito. Ya me la robé, ya la guardé. Purísima vida, Maxito. Buena nota. Bendiciones, mi hermano. Gracias por estar en sintonía. Por acá me pone mi buen amigo Don Manfred. ¿Qué me dice, my brother? Todo bien, buenos días. Trabajando, pero voy escuchando el programa. Saludos cordiales. Pura vida, my brother. Saludos para vos, bless. Bless y más bless para mi buen amigo Manfredcito, que está trabajando, pero siempre conectado con Onda Brava Radio y con el Reggae Classics. Por acá me pone mi buen amigo Alfred, también reportando sintonía tempranito en la mañana. ¿Qué me dice, Alfred? ¿Qué me dice, mi hermano?
2: Eddie.
0: Eso, papá.
2: Buenos días, mi estimado don Eddie. Buenos haciendo días. Ya reporte de sintonía hoy desde la trabajación. Aquí ya bueno. Conectados como siempre.
0: Reggae
2: Classics. Saludo cordial para usted, diciéndole que pase un excelente sábado, igual que toda la gran familia de Onda Brava. Si queda espacio por ahí, Eddie, chop chop del Cuti.
0: Ok.
2: Saludos para Cochovis, que está escuchando desde la casa. Saludos cordiales desde el HNN, Alfred.
0: Eso, mi hermanito Alfred, pura vida. Saludos para Cochovis. Hoy se la tiró al suave el Cochovis. Se la tiró al suave y está en la casita. Pura vida, Alfred. Saludos para toda la gente allá en el Hospital Nacional de Niños. Que Dios me los bendiga en abundancia y como siempre, gracias. Gracias por su trabajo a todos y cada uno, oiga, pero a todos, que no se me quede uno solo. Sin un buen abrazo y una bendición por su trabajo allá en el hospital. Don Marvin Mob, tempranito, Marvin Mob, dígalo para que después no se haga. Después el borote este WhatsApp y me quedan ahí mensajes y huepucha, hay que esperarse, ¿ah? Marvincito llegó temprano hoy, Marvincito, dígalo.
3: Hola, muy buenos días, soy Marvin Mob de Coronado. Un gran saludo a don Jorge Chinchilla, el sargento del Carmen de Guadalupe, al taller Zúñiga, Rafa y Rafita, los pipis, Mozotán, a don Wilder, 1041, el vecino, a don Jimmy Madrigal de la Fuerza Pública, Coronado, Jonathan Fonseca, transporte privado Coronado, a Hugo Mora, la bruja, el mecánico, a mi hermana Cinia, en Montserrat de Coronado, el pulmón de Coronado, la pura montaña, a Bolincha, a Alexandra la 13, a Marijo Porras, se me complace ahí con una piecita ahí del rookie, okay. El barrio puede ser, okay. Si me alterna un six ahí con Ginebrita,
0: oiga qué bueno,
3: aquí full sintonía con Reggae Classic,
0: ahí está, ahí va la birrita, por lo menos, ¿verdad? Ya el Ginebrita, pues de ahí, yo no sé cómo sonará muy bien Ginebrita, pero ahí está, por lo menos la birrita, mi hermanito. Pura vida, Marvincito, para que la matice, para que la disfrute. Buena nota, Marvincito, 6053-1041. Voy a ver quién más por aquí, uno más. Vamos a ver, don Roberto Castro, ¿qué me dice, Robert? Muy feliz sábado, Eddie, bendiciones, conectados con el Reggae Classics. Pura vida. Mi buen amigo Roberto Castro, buenísima nota, gracias por estar en sintonía con nosotros, por compartir un sabadito. poquito más acá en el Reggae Classic. Buena nota, siempre conectado. Me consta. Y ahí está mi amiga Elo. ¿Cómo estás, Elo? ¿Todo bien? Dice, hola, esa es mi canción. Dice. Eso, Elo, yo sabía. Ya está esperando el inicio del programa para escuchar su canción. Presente, Eddie, presente. ¿Y qué me dice por acá, Elo? Dígalo. Oiga usted, oiga cómo está la demencia. La demencia total, mi amiga Elo ahí con la pieza de suena reggae. Vámonos con Jairo Mora desde Liberia. Pura vida, Jairito, reportando sintonía. Buena nota, mi hermano. Gracias por el reporte de sintonía. Voy arrancando de una vez porque si no después se me hace, oiga, un mosquero completo, total y absoluto. Vámonos con esto. Bienvenidos, mis amigas, mis amigos. Esta edición del Reggae Classic, súbale volumen y matice la mañanita de sábado. No, bueno.

0: Anthony B. Si llama Freedom Fighter. Matizando la mañanita del sábado acá en el Reggae Classics por Onda Nova Radio, sonido retro de Costa Rica. 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Voy con saluditos en el 6053-1041. Por acá me pone mi buen amigo Cristian desde Tila. Ahí me manda videito donde están, me imagino que matizados y medio. Vamos a ver, espérese para que el videito empiece a correr por ahí, porque siempre están trabajando con y escuchando Onda Brava Radio bien matizados. Ahí se quedó medio pegadillo, pero vamos a darle chance porque aquí estamos. Ahí va, yo creo que sí lo logramos. Ahí va, vamos a ver si se escucha mi buen amigo que me mandó el... Ahí está, oígalo. Oiga la demencia, está trabajando, ¿eh? Qué manera, mi hermanito. Así sí se trabaja, bonito, Cris. Pura vida, mi buen amigo Cris, parte de la tropa ya de Tilarán, que nos escuchan siempre trabajando, siempre nos acompañan y siempre nos honran con su sintonía y con toda la buena vibra que siempre nos mandan. Ellos son parte de los que ya conocemos en vivo y a todo color, y son unos chavalazos, todos los compitas allá de Tilarán. Don Raymond Loza, 507, Panamá, levantó la mano. Dígame, mi hermano, chuleta.
1: ¿Qué dice mi hermano Eddie? Bendiciones, mi hermano. Saludos desde el 507 para ti, mi hermano.
0: Igualmente, mi hermanito. Eddie,
1: Hoy nos vamos con Pocho Pan.
0: Pocho
1: vamos
0: Pan.
1: A recordar esa plena de 1900, no me acuerdo. El Bobo.
0: El Bobo.
1: Saludos, mi hermano, y bendiciones por allá.
0: Gracias, mi hermanito Raymond. El Bobo, ya el Bobo, ¿dónde salió? Purísima vida, mi hermanito. Ya casi le matizo ahí. El Bobo del año de 1900, yo tampoco me acuerdo. Así que ya casi se las pongo, mi hermanito. Jacqueline, desde Guayabo. ¿Cómo está, Jackie? Buenos días. Un saludo para mi esposo Ronnie, de parte de la esposa Jacqueline. Jackie, dígame, Jackie.
2: Un gran saludo para todos los de Onda Brava Radio, a los oyentes y todos, a usted, Eddie.
0: Gracias, Jackie.
2: A su familia, a los dos maritos, Molina y Valverde. Y a Jonathan. Aquí, full viento, focos, junto al sol.
0: Se oye, se oye.
2: Hoy.
0: Se oye ventoso.
2: Ha estado muy caliente. Y sin aire. Tal hoy. Dame un poco el clima. Y te voy a provocar a Eddie ahora que me manda una foto de lo que voy a preparar hoy para la muerte.
0: Ay. Oiga, Jackie es especialista en hacerme la boca agua. Vamos a ver qué me va a mandar. ¿Qué tiene Jackie por ahí escondido que me va a mandar para hacerme la boca agua? Mientras tanto, nos vamos con la buena music. Seguimos, Matiz del Reggae Classic. Nos vamos con este señor. Tema para matizar la mañanita de sábado. Ese es Beres Hammond. Se llama Rockaway. Qué rico es.

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1: Complaciendo con este temita del Rookie, se llama Boy del Barrio. El Rookie es uno de los consentidos también. El Rookie pide mucha música del Rookie acá en el Reggae Classics. Complaciendo Purísima Vida a mi buen amigo Marvincito Mau, que me la había solicitado. 9:44 de la mañana. Recordar el 60-53-1041, al cual me voy de una vez con mensajitos. Vamos a ver qué me ponen por aquí. Vamos a ver qué me ponen, qué me dicen por acá. Mi buen amigo don José Enrique Aguirre.

0: Aguilar, don José Enrique Aguilar, me manda una oracioncita aquí muy bonita, gracias. José Enrique, gracias por ese mensaje tan bonito, Purísima Vida. Para nosotros son importantísimos todos y cada uno de los mensajes, y estos mensajitos así con oración y con buenos deseos y todo el asunto, oiga, ni para qué, ¿verdad? Purísima Vida, gracias, mi hermano. Por acá me ponen, vamos a ver quién me escribe por acá, me dice que es Dani, vamos a ver si es el Dani que yo creo o puede ser que sea otro Dani. Bienvenido, Dani, dígamelo.
1: ¿Qué me dice, Eddie? Buenos días, en Reggae Classic.
0: Eso,
1: qué
0: papá.
1: Programa más esperado, Eddie.
0: Buena nota, gracias.
1: Aquí estoy con Daniel.
0: Sí.
1: Hoy vamos a fumar piedra, no marihuana. Una vez. Ya viene vestido de mujer. Entonces, quiero que nos ponga. Oiga lo que le voy a pedir, bombazo. ¿Dónde la conseguiste, gringo?
0: ¿Dónde la conseguiste?
1: Saludo para Marito Puro en Orotina, para Sergio Villacheca y a todos los radioescuchos. Aquí está Daniel, que ya está vestido mujer.
2: Me dice Eddie, puro día, papi.
0: Oiga, hoy están juntitos.
2: Está bueno ahí, revienta por lantes.
0: Eso, mi hermano.
1: ¿Listo? Excelente día.
0: Excelente, mi hermanito, vea. Yo creo que es primera vez que me mandan un mensajito los dos juntos ahí, ¿eh? Y están compartiendo. Bueno, vamos a fumar mecha, dice. Oiga, qué muchachos, ¿va? Ya le pongo ahí. ¿Dónde la conseguiste ese cuerpo de campeonato? Dice por ahí. Vamos a ver, dice don Diego León, mi amigo Diego León. Diego León, es Dieguito León, sí, Dieguito León tiene que ser, el de Car Block, ese mismo, vamos a oírlo. Vamos a ver, ¿qué me dice Dieguito?
3: Ese es mi hermanito Eddie.
0: Eso, papá.
3: Hasta aquí reportando sintonía, como siempre, en sus programazos.
0: Gracias, mi hermano.
3: La mejor emisora de Puerto Rico, onda brava. Te mando un fuerte abrazo y un fuerte abrazo para todos mis clientes de Carblock. Buena vida, feliz fin de semana, Dios los bendiga.
0: Gracias, mi hermanito. Ahí está el hombre de Car Block. Nada más y nada menos. Pura vida. Dieguito, el saludo para vos, para tu familia. Que Dios me los bendiga. Gracias por estar siempre en sintonía. Y todos los éxitos con el Car Block, ¿verdad, mi hermano? Usted sabe cómo es, papá. Don Juan José Jiménez Zúñiga me pone por acá. Saludos, Juancho, desde la Liga, como siempre, en compañía de la Gitana, dice. En el Red Lock, dice. Bendiciones. Excelente día. Vea qué manera. Ahí me manda la foto. Espérese para ver más de cerca esa foto. Ah, yo he visto esta figura en carretera. Qué manera, mi hermanito. No sabía que nos escuchaba. Qué honor, qué placer. Ese es el tal Ratlock, entonces. Qué manera, mi hermano. Purísima Vida, buena nota. Gracias por el reporte de sintonía al 60-53-1041. Me voy con otro. Por acá me pone don Maynor Gómez Chavarría. Buen día, Eddie. Saludo desde Colorado de Avangare. Fuertemente en la trabajada, dice. Me complace con una de Toledo. Showtime. Vamos a buscar si tengo. Tengo algunas de Toledo por ahí, vamos a ver si tengo esa Showtime, a ver qué tal, a ver cómo pinta esa de Toledo, mi buen amigo Purísima Vida. Don Alfred, ¿qué me dice, Alfredcito? ¿Todo bien? Alfred me manda sticker de Chayanne y todo. Oye, ayer estuvo bueno ese concierto, dicen, de Chayanne, estuvo fuleado, el hombre fulea el estadio cada vez que llega, ¿verdad? Todas las chiquillas y, bueno, chiquillas y chiquillos también van a ver al Chayanne. Ahí me manda el sticker, ahí está la abuela, baile y baile. ¡Qué manera, Alfred! Buenísima nota. Rosita, buenos días, Eddie. Hoy, sí, bien temprano, me parece perfecto, Rosita, perfecto. A todos, que tengan un excelente fin de semana, reportando sintonía desde Nicoya. Me puede complacer con Asesina de Aldo Ranks o algún mix de Bloodfire, oiga. ¿Tendré algún mix por ahí de Bloodfire? Bueno, vamos a ver qué le encuentro por aquí. Rosita, con muchísimo gusto, recordarles que hoy, como todos los sábados, cuando está en vivo, ni hablar, pero cuando no está en vivo, mi compañero, el DJ Mario Molina, les traemos también el mix de Marito. Así que ahorita les llega el mix de Marito para que lo maticen. Mientras tanto, seguimos con más de la buena música acá en el Reggae Classic. Esta me la habían solicitado también. Vámonos con esto que dice así.
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Déjeme, porque yo no sé qué le pasó aquí a esta carambada. Vamos a ver, vamos a ver. Dice que dice. Bueno, ya vamos a resolucionar aquí un asuntico que se puso medio bélico el asunto aquí con el WhatsApp, pero ya estoy recuperándolo. Así que tranquilidad total, mis amigos, mis amigas, en este Reggae Classic. Recuerde, todos los sabaditos de 9 de la mañana a las 12 del mediodía tenemos la cita con la buena música, con el buen reguecito, reguecito en español, reguecito jamaiquino, reguecito viejito, un poquitito más nuevo, pero siempre mantenemos ahí la nota del reguecito más viejito, que es el que nos gusta, el que disfrutamos acá, toda la gran familia del Reggae Classic. 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Así que ya sabe, seguimos con más del Reggae Classic. Voy antes de los comerciales, complaciendo con esta que me habían solicitado mi buen amigo Dani, para que la matice. Se viene el Ringo, el gringo, el gringo, el gringo man. Esto se llama ¿Dónde lo conseguiste?

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0: La música del señor Aldo Brown junto a la factoría. Esto se llama Asesina. Y para complacer a mi amiga Rosita, que me solicitó en esta segunda hora ya del Reggae Classic, 10:09 de la mañana. Recuerde, todos los sabaditos de 9 de la mañana a las 12 del mediodía, el Reggae Classics acá por Onda Brava Radio, el sonido retro de Costa Rica.
1: Me gustas.
0: Disfrutamos y le ponemos calorcito al sábado de buena mañana. Con toda la actitud de fin de semana, por supuesto. 60-53-10-41. Bueno, su reporte de sintonía. Tengo un montón por acá. Oiga, tuve que volver a abrir el WhatsApp. Lo cerré y lo abrí. Y ya se está portando bien. Así que pórtese bien. O yo, pórtese bien. A veces conmigo le agarran unas pataletas. Se me revela a veces. Después del sábado anterior, el sábado pasado que estuvo este WhatsApp vuelto loco, yo creo que quedó resentido conmigo este pobre. Don Steven desde Santana, ¿qué me dice mi amigo Steven? Vamos a ver, ¿qué me reporta? ¿Qué me dijo? ¿Qué me dijo Steven? Ay, espérese, Steven, espérese, porque no sonó, espérese un momentico. Ahora sí va a sonar, espérese, Steven. Tenga paciencia, nada más. Ahora sí, ahora sí. Ahora sí, Steven, dígalo.
2: Buenos días.
0: Reggae
2: Classic. Eso, y este sábado tan bonito.
0: ¿A que sí?
2: Ganas para un parcito, hijo aquel.
0: Okay.
2: Bendiciones a mi hermano Eddie, a toda la gente de Onda Brava. Saludos, saludos y ve, pasen un excelente sábado. Fin de semana.
0: Un parcito, entonces, oiga.
2: ¿Qué? Saludo a todos los chicos de los chats. Onda Brava Sin Fronteras y amigos de Onda Brava. Y a darle duro al bombo.
0: Exactamente, así es. Esa es la actitud. Y ahí le mando otra, Steven. Ahí le mando otra, tómela. Ey, qué rico. Por ahí decía un carajo unos días así como estos. Decía más o menos así.
3: Lindo está el día para picarse hoy. ¿Qué día más especial para,
0: ay, especial,
3: para picarse? ¿Qué día más lindo para este?
0: Eso es, exactamente. Eso es lo que Steven me quería decir. En otras palabras, pero era lo que Steven me quería decir. Más o menos por ahí va la cosa. Ah, Steven, vamos a ver. Esteban Vargas dice: hola, buenos días, saludos, Eddie, pura vida. Esteban, hoy desde la casa haciendo el jardín con mi bebé Saúl, de 2 añitos. Saúl, ahí está. Oiga, ya lo tienen ahí, haciendo por lo menos acto de presencia y ayudando a hacer el jardín. Qué manera, Saúlito, de 2 añitos. Y un saludo a mi esposa Ale, que la amo mucho. Mucho calidad, gracias, pura vida, Esteban, Saúl y Ale. Y Diosito me los bendiga, gracias por estar en sintonía del Reggae Classics. Katia, mi amiguita Katia, desde Liberia, buenos días. Quería solicitar la canción If Looks Cool Kill de Matt Cobra. Ya se la voy a buscar, Katia, esa le gusta. Yo sé que a Katia esa es la canción de ella. Esa es la de Matt Cobra, la que le gusta, ¿verdad que sí? La que la matiza. Esa es, ¿verdad que sí? Ah, yo sé, ya uno va conociendo más o menos a la gente, a la familia del Reggae Classics. Ya se la voy a buscar, Catica, con mucho gusto. Don Olman Salas, buenos días, Eddie. Saludos a mi querido amigo Flaco en Florida, igualmente a Camila y Wenzel en 2R Autoparte. Saludo para todos ellos y saludo también, por supuesto, para el Flaquito allá en Florida. Ahorita reporta, Flaquito, vea. Cuando uno lo invoca, él sí aparece. Téngalo usted, pero por seguro. Ahorita se aparece por ahí. Mi amigo Chus desde New Jersey. Saludos, Eddie. Me gustaría escuchar Ghetto People Song de Everton Blender. Ya se la voy a buscar también. Mi amigo Chus allá desde New Jersey, purísima vida, buena nota, gracias por el reporte de sintonía. Por acá me ponen, buenos días, mi hermano Eddie, bendiciones, súper inyectado desde Hotel Suerre Guápiles, en labores de mantenimiento. Saludos, este es, vamos a ver, ay, el nombre, no lo tengo por acá, pero bueno, mi amigo, póngame el nombre para saludarlo como tiene que ser, allá desde el Hotel Suerre en Guápiles, nada más y nada menos, escuchando el Reggae Classics acá en Onda Brava Radio. Y mi amigo Cruz Amador dice: buenos días, ¿me pueden poner la canción Move Over the Tiger? Por favor, oiga, se me está haciendo larga la lista. Vamos a ver si me da la memoria. Porque, oiga, se me está haciendo larga y buenos temitas se están pidiendo. Don Henry Bermudo, salude, mi hermano. Aquí estoy por la Guásima. Oiga, ahí anda Henrito. Saludos, vecino, purísima vida, buena nota. Que Diosito me lo acompañe. Carlitos Elizondo, ¿qué me dice Charlie? Dígalo.
1: Buenos días, hermano, bendiciones. Para mandar el saludo a todos los ayayines, a Toluco, a Luisca, a Julito, a Chino, a Cristian, a Fabián, a Roicito, a Fercha, a Coña, a Ñañito, a Rojo, mae, a Chupina, a Carillegua, mae, son tantos, mae, que cuesta mucho saludarlos a todos.
0: Cada vez son más.
1: Y a ver si nos compran con Lin Bailín.
0: Lindo, mi hermanito.
1: Bendiciones, papá, saludos para vos y todos ahí.
0: Purísima
1: vida. Buen día.
0: Saludos para todos los ayayines, entonces, por allá, cada vez son más, qué buena nota. Patri, la moradita, Patri, hola, hola, mi estimado amigo, y que viva Saprisa hoy y siempre. Eso, un saludo para todos los nietos, tercero en especial, dice para mi nieto, para un saludo para todos los nietos terceros, en especial mi esposo. Ah, para todos los nietos, es que será. Será para todos los eternos tercerones, por ahí no sé, digo yo. No sé, bueno, en especial para mi esposo, un saludo para Chu, también dice que está por ahí, usted se cura con una 6.0, ¿verdad que sí? Me todavía ando ahí medio resfriado, oiga, ¿cómo me ha costado con este resfriado? Pero ahí está, voy por la 6.0, a ver si acaso salgo de este resfriado. Vámonos con la música, 10:15 de la mañanita, y ahorita viene, oiga, ya casi viene el mix de Marito, así que ya sabe, voy con esto del señor Chacademus en el Reggae Classics.

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0: 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Así que ya sabe. Oiga, tengo un mensajito acá de Angie a las 6:27 de la mañana. ¿Será que hoy Angita tenía también examen o algo así? Vamos a ver, voy a ponerlo, a ver, tal vez no era ni conmigo la cosa, pero puede ser, porque si hoy tenía examen, ella reporta tempranito. Vamos a ver, y si no, pues ni modo, ¿ah? Ni modo.
1: Hola, hola, mi amigo Eddie.
0: Ahí está. Ahí está, Angita.
1: Feliz fin de semana para todos. Que Dios te bendiga. Que Angie Orange.
0: Oiga, ¿cómo está, Angita?
1: Como siempre, siendo presente a Rocky Classic. Un poquillo afectada la garganta, pero nada.
0: Sí, se oye, se oye.
1: Que no pueda solucionarse. Dándole gracias a Dios por un nuevo día. Hoy me tocó trabajar, entonces no podré escuchar el programa.
0: Ah, por eso es.
1: Pero siempre fiel, siempre reportando sintonía a tan excelente emisora. Que tengan un buen día. Saludos a mis hijos Estefan y Caleb y a mi esposito Cristian Peraza, que los amo mucho. Para vos, para tu familia, para John, para los maritos y para todos los que forman parte de tan excelente emisora. También para los chiquillos del chat de Amigos de Onda Brava Sin Fronteras y el chat de Amigos de Onda Brava. Que tengan un excelente día, bendiciones para todos. Que viva Onda Brava y Trek Classic.
0: Eso, Angita, oiga, está bien, bien pegada la garganta, mi amiga Angita. Oiga, a las 6:27 reportó Angita, ¿verdad? Ella, una de las cosas, prioridades de Angita es mandar el saludo al Reggae Classic. Gracias, Angita, que sigas mejor. Feliz día ahí, ahí trabajando, un sabadito trabajando, como tiene que ser, dando gracias a Dios por el trabajito, por la vida, por la salud, por la familia, por todo lo que le damos siempre, gracias a Dios. Y si usted no tiene la costumbre, hágalo y verá que sí, hasta que se siente uno, oiga, diferente. Mi buen amigo Don Jairo Varela dice, vamos a ver, My Ace de Shabba Ranks. Ah, ok, ya le voy a poner Twice My Ace, purísima vida, mi hermanito, gracias. A Jairito ahí que nos reporta y nos pide el temita. Don Julio, ¿qué me dice, Julito? Hola, buenos días, Eddie, ¿serías tan amable de complacerme con la canción Full of a Class? Si me haces el favor, gracias, feliz fin de semana, saludos desde barrio 25 de julio. Claro, Julito, ya le matizo el Full of a Class, y mejor no le digo el nombre traducido al costarricense, porque no, ¿eh? Pero usted sabe cómo es la cosa, ¿eh? Don Carlitos Méndez dice, ¿qué me dice, Rastica? Saludos, pura vida, Carlitos. Buena nota, vea qué paso el de esa gallinilla más mortal, ¿eh? Está pero sueltitica, ¿eh, Carlitos? Por acá me pone Liz, de mi amiga Liz, de Liz Cake. Riquísimos, riquísimos quequitos que hace mi amiga Liz, reportando desde Río Caña, Santa Cruz, papá, me dice. Pérez, es que ese de, bueno, voy leyéndolo otra vez. Reportando desde Río Caño, Santa Cruz, papá. A mí me sonó como así, ¿a que sí? Saludos, dice, a Misra, a Pablo, a Chema, a Saúl, a Angiel, a Aria y a Liz. Oiga, huepucha, casi no lo logro, ¿verdad? Pura vida, Liz, gracias por el reporte de sintonía allá, Río Cañas, Santa Cruz, nada más y nada menos. Don Johnny, ¿qué me dice, Johnito? Allá desde Carolina del Sur, dígalo, Johnny, dígalo.
2: ¿Qué me dice mi hermano, Eddie?
0: Eso, pura vida,
2: buena nota, mi hermano, un abrazo de la distancia, compañero.
0: Pura vida.
2: Repita, a ver si me complace con esta de Bob Marley. Llamen,
0: ok.
2: Pura vida, un saludo para Fabián, aquí, están en el taller aquí, a cachete.
0: Para
2: solucionar ese silverado.
0: Oiga.
2: Pura vida, papá, saludos para todos, chat de Onda Brava Sin Fronteras, Luisito Morave y ya el parrillero tejano. Buena nota y buena vibra.
0: Eso, mi hermanito.
2: Siempre con Onda Brava.
0: Pura vida, papá. Yo ahorita le pongo al señor Bob Marley con ese temazo que me está solicitando mi buen amigo Luisito. ¿Qué me dice Luisito Murillo? ¿Qué me dice, Manudo?
3: ¿Qué me dice, Eddie? Pura vida.
0: Eso, papá.
3: Mae, lo que hablamos la semana pasada, ya estamos tranquilos los dos.
0: Sí, correcto.
3: Esa paz, mae, que madre. Saludos, viejo. Pura vida, mae. Si puedes, te pones ahí. Three Little Birds.
0: Ok.
3: Buena nota.
0: Saludos. Buena nota, mi hermanito. Oiga, es una paz combinada con resignación también, ¿verdad? La de los morados y lo de los manudos. Pura vida, Luisito. Voy con unos comerciales. Ya vengo complaciendo a mi amiga Katica, ya en Liberia, que me solicitó un buen tema. Así que no se me vaya. Estamos en el Reggae Classics. Ya, casi regreso.
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0: sabroso.
1: 10 con 46 minutos de la mañana. Esta edición del Reggae Classics. Recordarles, mis amigos, que también los acompaño ahí, por si me quieren también ustedes acompañar. Todos los días de 2 a 4 de la tarde estoy con Tarde de Clásicos acá, disfrutando con ustedes también clasiquitos, información, un poco de historia, de datos sobre la música que escuchamos, sobre los clásicos. Así que cordialmente invitados de lunes a viernes de 2 a 4 de la tarde en Tarde de Clásicos, y los sabaditos en el Reggae Classics. Oye, ya son 8 años de Reggae Classics, ¿ah? Qué bueno. Obviamente, gracias a Dios y gracias a ustedes, mis amigos, mis amigas. Cada vez somos más. Y no solamente en el Reggae Classics, sino también en todos los programas que hacemos acá con tanto cariño para ustedes en Onda Brava Radio. Así que para nosotros es un enorme placer, de verdad, contar con todos y cada uno de ustedes, con los que reportan, con los que nos reportan. No importa si usted nos está escuchando por ahí y tal vez no es muy asiduo de reportar al 60-53-10-41. Tranquilidad total, su apoyo también lo sentimos a la distancia, donde quiera que nos escuche mi amigo, mi amiga. Así que de verdad que sí, el agradecimiento para todos y cada uno de ustedes, como mi buen amigo Alexito, pareja doble A. Dígalo, Alexito.
2: Eso, Alex. De la pareja doble A, saludos a los radioescuchas también y a los locutores y a los DJ también, que tenemos ahí buenos DJ.
1: Pura, claro.
2: Qué buen programa, papá, qué buen programa. Hoy me salí a ciclear, tuve que cortar zacate en la casa. Oiga. Mañana salimos a hacer ciclismo.
1: Hacer rutica.
2: Bendiciones para todos, amigo. Qué buen reggae, papá. 104.1, Onda Brava, la Onda Retro. Y el mejor programa de todos, Reggae Classic.
1: Pura vida, Alexito. Esto que me dice Alex, realmente, obviamente, Day, es algo muy bonito escucharlo. ¿Por qué? Porque, bueno, en las diferentes radios, que usted puede escuchar cualquier radio, obviamente, apoye la radio, todas las radios, apoye la radio, porque la radio es indispensable. Es indispensable y es insustituible, la radio. Y hay muchos programas de reggae a esta hora. Por ahí empieza otro programa también, que por cierto es de un colega y amigo mío, allá en otra emisora. En la tarde también hay programita de reggae. En otras emisoras hay programas de reggae. Y realmente para mí es un honor y un placer que usted saque el ratito con el Reggae Classics, y que le guste y que lo disfrute. De verdad que sí, ese es el mejor pago, el mejor aliciente que puedo tener yo. Saber que ustedes lo disfrutan y la pasan bien y les gusta el reguecito. A uno le gusta más el roots, a otro le gusta más el reggae panameño, a otro le gusta más el reguecito jamaiquino, más viejito, etcétera, etcétera, etcétera. Aquí procuramos y llevar justamente esa línea de diferentes subgéneros del reggae para que usted los disfrute y los matice con nosotros en el Reggae Classics todos los sábados de 9 de la mañana a las 12 del mediodía. Don Ricardo Jiménez, ¿qué me dice, Ricardo? Excelente día, tengan todos los fiebres del reggae. Eddie, si tienes chance, póngame Bad Chaka de Chacatemos. Dice, saludos desde Dominical. Bad Chaka, qué buena esa, ¿verdad? Pura vida, Ricardo, buena nota. Gracias, mi hermanito. El saludo, el abrazo para vos y para mi amigo también, Steven Alvarado. ¿Qué me dice, Steven? Saludos, mi hermano. Aquí, como siempre, en sintonía con el buen reggae. ¿Qué tal si matizamos un clásico nacional muy realista para generar conciencia en mi barrio de Blas y Gonín? Ah, bueno, esa la tengo que buscar en la galeta, mi hermanito, porque así no la tengo. Pero espérese, ya vamos a escarbar. Voy a sacar la pala ahí. Va a escarbar la galeta, a ver si le llegamos, Steven. Purísima vida, mi hermanito. Gracias, el abrazo. Y gracias también por el reporte de sintonía, don Edwin Mejía. Saludos, mi amigo Eddie. Bendiciones para usted y su familia. Amén, gracias. Feliz sábado. Y en sintonía del 104.1, aquí con todo, como todos los días. Y para el grupo de Onda Brava Radio Sin Fronteras, para todo, feliz día. Y que Dios les bendiga siempre. Y Dios bendiga Costa Rica. Amén, amén. Así es, don Edwin. Purísima vida. Gracias por el reporte, mi amigo, mi queridísimo Jimmy Madrigal de la Fuerza Pública. Jimito, entonces vea qué sabor, ¿verdad? Vea qué sabor, ¿verdad? Vea qué curvas más peligrosas la de ese compa bailando reggae. Pura vida, Jimito. Buena nota, gracias. Dice, vamos a ver, dice Carlita. Carlita dice, uy, me imagino. Si aquí está fatal, no me quiero imaginar allá. Dice, ¿qué sería, Carlita? Espérese para acordarme de lo que, ¿qué fue lo que yo dije? ¿Qué será el clima? Bueno, no sé. Pura vida, Carlita, me quedé patinando. He de admitir que me quedé patinando, pura vida. Carlita, buena nota, gracias por el reporte. Don Joxan, desde la zona sur, saludos. Dice, reportando sintonía, como todos los sábados. Pura vida, Joxan, allá desde la zona sur. Lindísima zona sur de nuestro país. Gracias, mi hermanito, por el reporte. Por acá me pone otro de la zona sur. Mi buen amigo, don Gravin Leiva. Desde PZ, dígalo, Gravincito, dígalo.
0: Esas son, Eddie, esas son las del viaje en el tiempo.
1: ¿Verdad que sí?
0: A los días del cole, exacto, cole nocturno, PZ, las de Aldo, las propias, la cripta, oiga, la mafia.
1: La mafia.
0: Saluditos desde PZ.
1: Esas son buenísimas, todas, ¿verdad? También aquellas, las de... Ay, ¿cómo se me olvidó ahorita el nombre? Pérez, ya me voy a acordar. Para recordar también, esas eran buenísimas. Ya le voy a acordar, es que empieza ahí como con el sonido de Misión Imposible. Ahorita me acuerdo, espérese, ya me voy a acordar. Pura vida, Grevincito, rebobinando la mente y recordando excelentes momentos. Mi buen amigo Láscares, ¿qué me dice Láscares? ¿Todo bien, papá? Bienvenido, mi hermano.
3: Buenos días, mi hermanazo Eddie.
1: Eso, Láscares.
3: Reportando la sintonía desde Alajuela, con un verano. Qué bueno,
1: que sí,
3: me digas.
1: Sí.
3: Apenas para estar en la playa escuchando, ¿sí?, reggae music.
1: Así, más o menos.
3: Clásico.
1: Más
3: pura
1: o menos.
3: Vida, mi hermanazo.
1: Tomándose un fresquito, Láscares, pura vida, mi hermanito, con este solano que está haciendo en la liga. Don Milton Blanco, ¿qué me dice, don Milton? El hombre grande allá de Zarcero. Dígalo, Milton, bienvenido.
4: Buenos días, Eddie, buenos días y a todos que están escuchando. Aquí estamos bien conectados desde Zarcero, aprovechando la mañana soleada para darle una lavadita a un carrito.
1: Excelente.
4: Vamos a ver, Eddie, no sé si se podrá poner de nuevo aquella buena canción. Los matamos a los 90 remix. Si se pudiera, excelentísimo. Y si no, cuando se pueda.
1: Excelente.
4: Un saludo,
1: hermano,
4: a todos aquí, bien matizados, como siempre. Un abrazo.
1: Pura vida, Milton. Yo creo que sí, por aquí me la dejé yo el día que vos me la pediste en la Galeta Poderosa. Ya casi la busco por ahí, mi hermanito, don Guillermo Cordero. Eddie, saludos desde Orotina. Reggae Night, quiero escuchar. Bueno, ya la voy a escuchar, a buscar el Reggae Night. Mientras tanto, me voy con esto que me habían solicitado. Vámonos con un poquito de esta nota de Pitch. ¿Qué le parece? Me solicitaron dos de The Pitch. Vámonos primero con esta. Esto se llama Fullback Class. Vámonos con esto. Este es el señor Bonnie General en el Reggae Classics.
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0: Classics. Eso se llama Lo Matamos a los 90. El señor Aldo Ranks.
1: Lo matamos
0: junto al Boise, junto a Junior Ranks. Ahí está Lorna, está Toby King, Cafu Banton. Oye, qué alineación, ¿ah? ¿Eh?

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0: pero es que yo casi no bailo nada, nada. Usted dice un rinconcito, una orillita, se matiza. De eso se trata. 20 de junio. 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Fiesta retro de Onda Brava Radio. Así que cordialmente invitados, no se la pierdan, no se la pierdan. Voy con mensajitos en el 60-53-10-41. Por acá me pone, dice Minor Bustos, mi hermano. Ok, ahora sí, es que no me había puesto el nombre. Minor Bustos, Eddie dice desde el Hotel Suerre para que me complazca con Reggae Macosa. Oiga, se antojó el Reggae Macosa, mi hermanito. Pura vida, buena nota, Mainitor. Gracias por el reporte de sintonía. Flaquito desde Florida, se lo dije. Si a Flaquito lo invocan, se aparece. Porque se aparece. Iba con Grace, el saludo para Flaquito y para Grace, dígalo Flaquito, dígalo, dígalo.
1: Saludos, saludos, Eddie, saludos.
0: Eso, hey, mi hermano.
1: Grace, say hello.
2: Hello.
0: Hello.
1: Aquí vamos para celebrarle el cumpleaños a Grace, que cumpleaños mañana. Mi bebé preciosa, I love you, Grace.
0: Oiga, happy birthday. Bueno, qué bueno.
1: Saludos a famoso Don Olman Salas, a Wen y a María José, era, creo que sí. Allá en el, los repuestos WR.
0: Ah, okay.
1: Chepe,
0: exactamente.
1: Por el Comercial del Sur. Pura vida, un saludo a todos. Feliz fin de semana y disfrutando aquí la buena música con Mr. Eddie.
0: Eso, mi hermanito.
1: Reggae Classics.
0: Pura vida,
1: un abrazo. Saludos.
0: Gracias, mi hermano. El abrazo. Oiga, Grace.

0: El abrazo. Ahí Flaquito le traduce, ¿ah? ¿Eh? El abrazo desde Costa Rica y desde el Reggae Classics. Que la pase súper bien, que disfruten mucho. Que, oiga, que se tomen unas cuantas de aquellas que ahí vi que llevan. Y que la pasen bien, Grace. Un abrazo. Ahora sí, cierto.
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0: Se viene, mis amigos, mis amigas, algo que no puede faltar. Se viene el DJ Marito, sí, el DJ Marito. El mix del DJ Marito. Marito Molina hoy no está en vivo con nosotros.

0: y a los chiquillos de ahí del chat que vayan haciendo pelota para irnos para Los Olivos.
1: Así es.
0: Matizar ese sábado 20. Pasarla muy bien ahí con todos ustedes. Man, se vaya a tomar esa, me avisa para acompañarlo, para sacarnos la gripe los dos. Anda igual, man, que haya tocado.
1: Qué frescura.

Oiga con la que se soltó Marito, ¿eh? Bien, saludo ahí para mi amigo de transporte, Ronnie Cibaja. Ahí está matizado, ¿eh? Esa es la vida que se merece, Ronito. Hágale, hágale sin miedo, hágale sin miedo.

El saludito para mi amiga Evelyn allá en Puriscal, infaltable en la fiesta retro del 20. Me pone por acá, buen día Eddie, un saludo para Karen y Crystal, manicuristas del Salón de Belleza Miguel Ángel. El saludo para todas las chiquillas por allá, Karen, Crystal. Oiga, lléguese, lléguese allá a la fiesta retro del 20. 20 de junio. Díganle a Evelyn que les cuente cómo se pone esas fiestas retro, ¿ah? Allá las esperamos, Karen y Crystal, ¿va? Ya saben.

El saludo para mi amiga Rocío allá de Moravia. Exactamente, Rocío. Iniciando el día con buena actitud, con el Reggae Classics. Usted se imagina escuchando esto allá en Los Olivos el 20 de junio, ¿ah? Que le simbra el bajo en el pecho uno, ¿ah? ¡Qué rico!

0: campeón, el hombre anda celebrando todavía el campeonato. Mi amigo Álvaro, allá, San Roque de Barba, dígalo, Alvarito, Alvarito, Alvarito. Veo que tiene provisiones, importante, importante, ¿ah?
1: Buenos días, buenos días. Yo voy para ese baile, ahora linda, el 20.
0: Papá, linda.
1: Yo cumplo años el 24, imagínese.
0: Y oiga, está pero cayéndose, Alvarito. Y va a celebrar el campeonato de una vez también. Oiga, qué rica esa versioncita, la versión, esas son las versiones del día.

que saludito para mi amigo, el DJ Conrad Solís, que me dice, Conrad, la mamba negra, la mamba negra. Me pone por acá, salúdenme a Nicole y a Silvia, estamos escuchando la radio. Nicole, Silvia, ahí las tiene con el JBL a

El saludo para mi amiga Jackie Castro. ¿Cómo estás, Jackie? Saludos, Eddie, aquí presente. Me encanta tu programa, dice. Y si vamos a ir a Puliscal, mi esposo y yo. Ah, qué bueno. Dice, ah, y yo aún súper emocionada del concierto de ayer. Ayer me topé a Jackie por ahí. Ahí nos saludamos y todo. Venía del concierto de Chayanne, Jackie. Viera la cara de felicidad que traía esa mujer, ¿eh? Una sonrisa, oreja a oreja. Gritó, cantó, le dijo de todo a Chayanne. Ya le ponemos aquí de Chayanne allá también. La nota retro de los 90 en español. Oiga, buen día, Jackie. Saludos para vos. Para Milton también. Que Dios me lo bendiga. Nos vemos en Puris.

0: 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Voy con saluditos antes de irme con más pólvora. Vamos a soltar más pólvora hoy, vamos a soltar más pólvora en esta media horita que nos queda. Por acá me pone, dice, buen día, un saludo para mi amor Max, eso Maxito, al Rasta que está trabajando allá en el Congo Trail. Ay, mi amigo, el Rastica, claro, por supuesto, Maxito, me gustaría escuchar el Nine North, por favor. Bendiciones para usted, gracias, mi amiga, purísima vida. Vea cómo lo quieren a Maxito, ¿verdad? Eso me encanta. Ferchito, dígalo, Ferchix, dígalo, Ferchito.
1: Que me dice, hey, un saludo ahí para Coña, para Cristian, para Cabra, para Luis Carlos, para Julio, para Tulucos, para Coña, para Buscarronda, Fabián, para Reiner, para Chino. Para Ñañoro, Quiñaqueña, el Ñañoros, y no sé quién más se me queda de la banda, papi. Parte Percho, papi, como siempre, tirándole el compás, tirándole. Mae, vean, póngame algo ahí de tío Key. Ahí está, ahí.
0: Eso, mi hermanito.
1: Un chun de tío Key.
0: Eso, mi hermanito, ahí estaba sonando tío Key para complacer a mi amigo Ferchito, tirando la balacera y todo. Buenísima nota, Ferchito, saludo para toda la people allá en Tiralán. Por acá me escribe, vamos a ver quién me escribe por acá, dice Johnny, vamos a ver qué me dice Johnito, dígalo, Johnito.
2: Johnny dice, hey, todo bien, buenos días.
0: Bien, papá. Hey,
2: saludos para toda la banda aquí en Tila.
0: Oiga, Tila.
2: Ahora, para Toluco, para Cristian, para Reiner, para Percho, para Luis Carlos, para Luchupina, para Jairo, en especial ahí para el Zorromión.
0: Eso, Zorromión.
2: También me complace ahí con una cancioncita de Chagui, cualquiera ahí de Chagui.
0: Linda, mi hermanito. Sí. Purísima vida ahí, le faltó el, ¿cómo es? El Quiñá, ¿cómo era? Buena nota, Johnito, purísima vida. Ángel, allá de la Fortuna Magaces, dígamelo, Ángel, dígalo, Ángel.
3: Buenos días, Eddie, pura vida, saludos días. Aquí, reportando sintonía y bien sintonizados con el Reggae Classics.
0: Eso, mi hermanito.
3: Ay, por favor, si podrías complacer con Tears de Tío Key. Buena vibra.
0: Oiga, se unieron todos a pedir Tío Key, ¿verdad? Qué buena nota, Tío Key. Don Alexander de Puerto Limón, Jerusalén de Alfa Blondi, buenos días, Eddie. Limón, haciendo reporte de sintonía, pura vida, Alex, buenísima nota. Voy con uno más, y dice por aquí.
4: Buenos días, Eddie. Un saludito aquí para la banda. Estamos metiendo aquí la constructora Chino.
0: Esa.
4: Ahí saludito para Coña, para Zorromión, conocido como Culiabuelas. Y por ahí está también Cabrita. A los compañeros de frente ahí, de todos ahí, que tengan un excelente día.
0: Linda, mi hermano, oye, cada vez aparecen más, ¿verdad? Oye, qué clase de apodos, allá toda la tropa tilararense. Purísima vida, mis hermanitos. Buena nota, un saludo, dice, para mi amor Kevin, allá en Guanacaste, de parte de su novio Esteban. Ya yo sé por dónde va el asunto por aquí, en Naranjo Alajuela, dice que lo amo mucho. Eddie, ¿cómo hago? Yo quiero tener el mix de Marito. Oiga, esos mixes de Marito son, pero bueno, son así casi que secretos, mi hermanito. Vamos a ver cómo le hacemos para hacerle llegar ese mix. Va, buenísimo. DJ Mario Molina, junto al DJ Mario Valverde, 20 de junio, va al restaurante Los Olivos y también va a sonar algo como así. Seguimos con la fiesta acá en el Reggae Classics. Bonanza. 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

0: Súbale volumen, ahora sí, el Pancerote, aquí desde la Guásima, la abuela.
1: Sí, la
0: un abrazo, hermano, de todos los radioyentes. Tenga un excelente sábado.
1: Pura vida, Leo. Ahí está Leito Chacón, desde la Guásima, vuelto.

0: estaba al otro lado, man. Tenía el radio encendido, pues no podía saludar porque estaba listando una nave. Y ya ahorita a tirarme un desayuno para seguir, porque un desayuno muy rápido, buena mañana, yo nada más así. Está ahorita para agarrar ritmo y seguir y matizar aquí con Reggae Classics. Pura vida, man. Un abrazo, man.
1: Linda Javiercito, saludos mi hermano para vos, para Rebe.

0: Plástico Ninja.
1: Espérese que no se me vaya esa todavía. Espérese un momentico, porque voy con saludos en el 60-53-1041. El otro Manuelito, pero ese es el del Salvador. Manuelito.
2: Buenos días, Eddie.
1: Eso, Manu.
2: Y reportando sintonía el taxista oficial de Onda Brava.
1: Ese mismo.
2: Y aquí desde El Salvador para Costa Rica. Un saludito a todos ahí. Aquí en la trabajación hoy.
1: Eso, mi hermano. Purísima vida, Manu, buena nota, ya desde El Salvador, nada más y nada menos, oiga, y sintonizado fielmente. Don Steven desde Santana me pone por acá, dice, si no sale con eso la gripe, me emborracho, dice, Cuervo Negro, oiga, qué violencia, flaquito de Florida, gracias, bro, bendiciones y gracias por el saludazo, con mucho gusto, mi hermanito, y que tengan una gran celebración, purísima vida, buena nota, el primazo, ¿qué me dice, primazo? Don Josué, allá desde Santa Cruz, dice, pura vida, primazo, estamos que nos asamos, dice, qué rico un parcito, dice, primazo, ¿no se le antoja un arroz de maíz? Qué bueno, siempre se me antoja un buen arrocito de maíz, primazo, claro que sí. Arturo de Tabarcia, saludos, mi amigo Eddie, como siempre, gran programa, gracias, mi hermanito, purísima vida, papá. Randall, dígalo, papá.
3: May, con razón venías afónico en la mañana, ¿verdad? Casi no le salía la voz, ya yo entendí. Andabas en el concierto Chayanne.
1: Viera que gritaba, me pegué, le grité de todo a Chayanne y me las canté todas. No le digo, ah, oiga, muy bueno Chayanne, no fui al concierto, pero hay que dejarse varas, el más muy buen artista, ¿verdad? Y todo el mundo fue a gritarle de todo, ahí va, que lo diga Jackie, ah, que lo diga Jackie. Anita Fallas dice, buenos días, saludos para todos los oyentes en Costa Rica y el mundo entero, pura vida, Anita, gracias. Por acá me ponen el team Kevin Obregón, dice, qué carajo. Vio qué manera, mi hermanito, así es la cosa. Aquí hay de todo un poco. Ronita Vargas dice, hoy breteando desde Playa Carrillo, terminó la chamba y adivine qué, puedo adivinar, correcto, puedo adivinar. José Puriscal, dígalo, José.
4: Hola, Marito, ¿qué tal? Buenos días.
1: Eso, José.
4: Marito, primero que nada, reportando sintonía por aquí. Y aquí escuchándolo, muy agradable su programa, muy muy bonito.
1: Gracias, José.
4: Comentarle que voy con mi familia, bueno, con mis hijas y mi hijo. Vamos rumbo a la casita de mis padres, que gracias a Dios todavía los tengo.
1: Qué bueno.
4: Y decirle que estoy convenciendo a mis hijas y a mi hijo de que nos acompañen ahora el 20 de junio.
1: Claro que sí.
4: Si Dios lo permite, ¿verdad? Esa es mi idea. Y estoy con salud, ir y darme una vueltecita por ahí para escuchar buena música.
1: Gracias,
4: saludos,
1: José.
4: Bendiciones.
1: Oiga, no hay que convencer mucho a los chiquillos, lleven al papá a bailar, a disfrutar. 20 de junio. Va al restaurante Los Olivos Puriscal, fiesta retro Onda Brava Radio. Oiga, me pegué una escarbada en la galeta y la encontré.
0: Blástico Ning.
1: Un poco de radicales.
0: Nuevamente.
1: Blas y Gonín, música nacional, para complacer a...

les voy a decir que para la próxima semana les voy a traer información de dos lugares donde ustedes, los que gusten, se pueden quedar después de la fiesta allá en Puriscal. Si usted no quiere manejar, se quiere dar amanecer el domingo tranquilito por allá, venirse para la casa despacito, al suave, yo le voy a dar información de dos lugares donde usted se puede quedar después de la fiesta retro allá en Puriscal. Así que ya sabe, próximo sábado me comprometo a darle la información, mi amigo, mi amiga, porque esa es otra opción, ¿verdad? Para que pueda venir gente de más largo también y pueda quedarse por ahí, aprovechar. Se queda la noche durmiendo, el siguiente desayunito y vámonos. Yo me voy despidiendo, mi gente, mis amigos. Gracias por estar en sintonía del Reggae Classics. Por aquí tenía uno, espérese, por aquí me había puesto mi amiga Karen, dice Karencita, ¿no, Karen? Eso, disculpe, Karencita, es que le dije Karen, va, no aguantan, pero nada. Linda Karencita, saludos para Ciceli y Doña Rosa, conectados con Onda Brava Radio. Saludos, Purísima Vida, gracias a ellos por estar con nosotros. Dieguito Milbrete, se me había quedado por ahí el saludo, Pura Vida, Dieguito. Y Ivette desde New Jersey, feliz fin de semana, Eddie, sintonizada como todos los sábados, escuchando el mejor programa del reggae. Saludos a la familia de Onda Brava Radio, bendiciones para todos ellos, gracias, Purísima Vida. Y Ivettecita, gracias por estar en sintonía. Y dice por acá Don David, dice, nos vemos el 20. Oiga, va a llegar David desde Aguasarcas de San Carlos. Linda, mi hermanito, esa la actitud, y qué placer poder verlos por allá. Allá los esperamos, David, a toda la familia, Pura Vida. Por allá, por aquí me pone Alfred, dice, mae, vamos a tener que extender el programa unas 6 horas, dice, ya 3 no alcanzan. Oiga, qué violencia. Yo me voy despidiendo con esta, ya viene lo más dan del fin de semana. Sí, para bajar las revoluciones, ¿ah? Le han pedido a Gregory Ace and Niners. Chao, gente, que Dios me los bendiga. Que Dios me los guarde, que tenga un excelente fin de semana. Recuerde, no deje pasar un solo día de su vida sin ser de bendición para alguien más. Eso es lo que nos hace verdaderamente valiosos. Chao, gente. Sigan con Onda Brava Radio. Nos escuchamos el lunes.

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Esto se llama Good Speed acá en lo más dance del fin de semana. ¿Qué tal? Feliz sábado, hoy 23 de mayo. Una edición más. Sonido electrónico que nos pone a vibrar, a latir los corazones a más de 120 BPM por minuto. Mi nombre es Jonathan López. Estamos en vivo acá desde los estudios principales de Onda Brava Radio, Liberia, Guanacaste. Mañana soleadita. Medio soleado, medio nublado. Calientita sí. Calientita sí. Bueno, mañana no, ya tarde. Ya tarde. 6053-1041 es el WhatsApp de cabina para que me reporte la sintonía y me diga: aquí estamos. Aquí estamos.

Están haciendo aeróbicos, me dicen. ¿Cómo así? Saludos a mi amiga Gis, allá en Heredia, Santa Bárbara, Heredia. Reportándome la sintonía. Saludos a don Mauricio. ¿Cómo está, Mauricio? ¿Todo bien? Pura vida, feliz tarde. Saludos a mi amiga Ivette. ¿Cómo está, Ivetcita? ¿Todo bien? ¿A dónde va hoy? Ya va para la playa. Mi amiga Ivette, se puede decir que pasa la mitad del tiempo en la playa. Qué dichosa, ¿eh? Saludos, Alfred, también. Saludos a mi amiga Jackie. ¿Cómo está, Jackie? Buenas, bienvenida a lo más dance del fin de semana. 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Mire quién apareció por acá. Mi gran amigo Cristian. Saludos allá hasta la zona alta, Monteverde. Me dice, Cristian, ¿todo bien?

Y yo hablando de comer pizza, y ahí va mi amiga la doctora Irene con su... con un par de chiquillas, con Alison y Diana. Ahí van a ir a comer pizza. Qué dichosas, ¿ah? Qué manera, ¿eh? Tienen que venir a comer pizza. Aquí mi pizza la leña en Liberia. Mira, qué buena pizza. Saludos, Doc. Saludos ahí para Dianita y para Alison. Y que la pasen bonito, que la pasen bonito. Saludos a mi amigo don David Rosales. ¿Qué me dice? Le tocó bretear hoy. Bueno, ahí ni modo, ¿ah? Mi amigo Macho. ¿Qué me dice, Macho? Está inyectado con onda brava. Saludos, mi amigo Macho. Un abrazote a la distancia.

Gran tema es el señor Robert Miles, Children, año 1995, y la venía sacando del estadio con un sonido electrónico muy diferente a todo lo conocido hasta ese momento. Se dice que fue una inspiración muy simple que a él le llegó. Las notas se le vinieron así en un sueño y empezó a... y listo, y la pegó. Saludos al amigo, el famoso tatú allá en Nicoya.

Y esto que suena así tan sabroso es el sonido de Sonic. Se llama It Feels So Good. Saludos a mi amigo Mena. ¿Cómo está, Mena? Pura vida. ¿Cómo me le fue? Ayer andaba por el lado del Caribe. Qué manera de fotografía, qué belleza. Saludos, mi amigo Hugo Ortiz. Saludote grande también. Gracias por estar en sintonía. Y desde Calle El Gallito, mire, esos dominios son míos. Yo conozco esa zona por ahí. Saludos, Huguito. Mi amigo Roberto Castro, saludote grande también, ahí bien conectado. Saludos, saludos, saludos a mi amigo Agustín, que le estaba esperando nomás dance. Pura vida, Agustín.

esta pieza. Usted sabe lo que es ir ahí como rumbo flamengo. Así va William para Flamengo. Qué dichoso, ¿ah? Pero no va a pasear, dice que va a bretear. Ni modo, William, está bonito el ride, ¿ah? Salote, William, pura vida. Saludos a mi amigo Alvarito también ahí en sintonía. Saludos allá hasta Heredia, mi amigo Alvarito.

0: Y hablando de que van para Flamingo y por ahí otro que está en Playa Carrillo también, las mismas playas que menciona la canción. Pero los dos andan breteando, ¿ah? ¡Qué tirada! Vamos a una pequeña pausa, ya venimos. Esto es Lo Más Dance de fin de semana, presentado por Mi Pizza La Leña.
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0: Y eso es un clasicazo noventero. Se llama Open Up. Eso es la gente de Linfield and Lydon. Qué buen matiz. Estamos en un matizito ahí. Sonido electrónico noventero. Saludos ahí hasta San Pablo, ahí mi amigo Mauricio, reportando sintonía de San Pablo Heredia. Pasando la escoba, ya bárbaro, ni modo, así, ahí hay una que está volando para lo piso, ¿eh? Saludos ahí, don Heiner Arce, pura vida, saludote ahí hasta Santa Bárbara de Heredia también, don Edwin Mejía, ¿cómo está, don Edwin? Qué gustazo saludarle, pura vida, saludos. Dice, aquí seguimos con Onda Brava, dice también, a mi esposa Laura, saludos allá hasta San José. Saludos ahí a mi amigo don Jaime, ¿qué me dice Jaime? Pura vida. Eso, eso, poniéndole bonito ahí la breteada, le copio.
1: ¿Qué dice mi amigo Jonathan? Saludos. ¡Qué rico una birrilla con este sol!
0: Ya me imagino, hermano. Saludos a mi amigo don Randall Mora, ¿qué me dice Randall? Desde el Peñón de Guacalillo y reportando sintonía, ¿qué manera? Démele volumen, Randall.
2: Semana.

otro clasicazo noventero, el DJ Bobo. Somebody dance with me. Saludos a mi amigo el DJ Retro allá en Nicoya. DJ Retro. Va para un matrimonio hoy de DJ. De manera. Mi amigo el famoso Terremoto, ¿qué me dice Terremoto?

0: Buenas tardes, mi estimado Jonathan. Cordial saludo para usted y su familia. Escuchemos algo, un grupillo que impactó ahí en los 80. ¿Cómo se llama este grupo? Romance Moderno.
1: Pura vida terremoto, esa se la quedo viendo. Ahorita solo música electrónica, mi hermanazo. Saludote grande ahí para mi amigo Terremoto. Saludos a mi amigo Stanley, que ahí estaba volando pedal. Inyectado con Open Ava. Qué buena pieza esa. Este es el Dr. Alban. Él es africano y se fue a Europa, a Suecia, a estudiar. Y resulta que ahí la pegó como DJ. Y de repente lo metieron a cantar y se hizo más famoso cantando que como dentista. Y por eso se quedó Dr. Alban. It's My Life, precisamente este tema fue el que lo dio a conocer allá en los 90s y lo consolidó como uno de los grandes en la música Eurodance de aquellos años.

0: Ellos son los Sound Factory, Understand This Groove. Saludos ahí, Pablo. ¿Qué me dice, Pablito? Ahí está motivado el hombre. Saludos a mi amigo Luis Murillo. ¿Qué me dice, Luisito?
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saludote para vos y para Ivetsita. Están bien sintonizados. Eso se llama Running Up That Hill. Una versioncita muy tuani de este clásico. Saludos, mi amigo Don Marvin Mob. Saludote grande, gracias por estar en sintonía. Saludos a mi amigo el ratoncito mayor. Me dice el ratoncito. Saludos allá hasta la fortuna de Bagaces.

0: Qué montón de saludos tengo por acá. Don Esteban Vargas. Ahí está terminando de chanear el jardín, ¿ah? Está bueno, hoy está jardinero, Estevita. Pura vida, mi hermano. Don Mauricio Villalobos, mi hermano, le copio.
1: ¿Qué dice yo? Todo bien, mi hermano.
0: Pura vida.
1: Hermano, a ver si me complace por ahí con Don Kibirap de Chicken.
0: Qué buena pieza. Saludos, mi hermano.

0: 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Saludos ahí para Don Jimmy y para Bolincha, que están ahí con el famoso Marvin. ¿Qué andan haciendo ustedes ahí, muchachones? Como de paseo ahí. Saludos a mi amiga Jackie y para Don Wilson. Un abrazote ahí para los dos. Me dice Luisito, le copio.
1: ¿Qué me dice Jonita Pura Vía? Aquí, Gasparín Luis. Fue a todo yo, de la abuela, comentadísimo por vía digital. Para él te puedes poner algo de Black Box o de CNC Music Factory.
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Este señor fue considerado el mejor DJ en aquella época, ese señor Paul Van Dyke. Era el año que 2005 más o menos. Y estaba en todo su apogeo. Saludos a mi amiga Jacqueline, a don Ronnie Navarro. Saludote grande. Saludos a mi amigo el flaquito. Ahí escuché que está de cumpleaños, Grace, mañana. Saludote grande ahí. Empezando a celebrar ya. Me parece muy bien. Happy birthday, Grace.

0: Nos vamos desde Alemania hasta Italia con el señor Mauro Picotto. Se llama Lizard. Saludos a mi amigo Talibán. ¿Qué me dice Talibán? ¿Todo bien? Está reportándome en sintonía el famoso Talibán. Saludos a mi amigo Don Steven. ¿Qué me dice Steven? ¿Ya está el almuerzo? Sí. Tremendo saludo también para Don Jamer. Reportando en sintonía Don Jamer Salazar. Don Wilder González, el hombre del Roxito. Ahorita a las 2 de la tarde, no se pierdan. Rock 1041 con Don Wilder González. Saludos a mi amigo Jesús. ¿Qué me dice Jesús? Le copio. Adelante, adelante, adelante.
1: Va para el trabajito. Eso para la vida. Saludote, saludote.
0: El saludo que estamos mandando ahí para Osmara. Saludos, amigo, Don Marvin Arce. ¿Qué me dice Marvin? ¿Todo bien? Saludote grande, pura vida. Ahí en Matizado, desde San Pablo de Heredia. Un montón de gente de Heredia hoy escuchando. Saludos a Arturo, el famoso Bolincha. Está mi amigo Richard también. Reportando sintonía, mi amigo Richard, allá desde los Estados Unidos.

Ellos son gente de Fragma, se llama Tócame. Otro clasicazo. Qué buena pieza. 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Uy, ya hasta me dio hambre a mí.

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A mediados de los 90 salieron estos Daft Punk con esto que sonaba muy psicodélico, muy minimalista también, y les dieron la vuelta al mundo, como el mismo nombre lo dice, Around the World.

Angelical Voz es la voz de María Nyler. Es la vocalista en este tema de Roy Miles, One and One. Saludos a William Bonilla y reportando sintonía también. Gracias por estar con nosotros. Memito Chávez, ¿cómo estás? Saludos desde Tibás, dice. ¿Qué anda haciendo por Tibás usted, Memito? Saludote grande. Está en la casita, ya está en la casita. Saludos a mi amiga Norma, allá en Puriscada. A mi amigo Jeremy. Saludos ahí para los compañeros que van en la móvil 3786 Sardinal. Saludos ahí, muchachones. Fuerza Pública de Costa Rica, un abrazo. Está Dieguito reportando sintonía también. ¿Cómo está, Dieguito? Saludote grande a mi amigo Cristian allá en Tilarán. Pura vida, Cris.

0: Se llama Dream of You, el señor Chilo, desde Alemania. Saludos, Karina, pura vida, Karina. Manda el saludo, Karina. Saludos, Edgar.
1: Buenas tardes, ¿no? Bendiciones. Escuchen, tenía. Saludos allá, Cali 2013.
0: Eso, Edgar.

0: Saludos a mi amiga Jackie, que está con un calor allá en Guayaba Bagaces. Ellos son Cheers and Cheers, se llama King.
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0: paso este. Saludos para Karina. Dice que va ahí con la abuela Marina, va con Cinia, va con la tía Miriam y con Rigo para la playa. Sea bárbaro, qué rico, ¿ah? No me llevan, a mí no. Saludos, mi amigo Davidcito, allá en Alajuela.
1: Buenas tardes, mi hermano, yo. Aquí conectado con Onda Brava.
0: Eso.
1: Ya estamos volando llanta, mi hermano. Conectado.
0: Pura vida, Davidcito. Saludos al otro David allá en Esparza, que me dice mi amigo David. Saludos para Checho, que dice que anda de goma, Checho. Y con ese calor, Checho. Hombre, qué fatal. Está el señor de las herramientas. ¿Qué me dice, don Ricardo? Feliz fin de semana. Bien conectado el señor de las herramientas.

0: Ellos son de Shaman, Move Any Mountain. ¿Qué me dice Dieguito? ¿Qué me dice Dieguito? Le copio.
1: Hola, hola, ¿qué se dice? ¿Qué se dice? Es... Todo bien, gracias a Dios, aquí estamos, aquí estamos.
0: Eso.
1: Ya llegando a la casita, ya después de elaborar y full inyectado.
0: Eso.
1: Obviamente.
0: ¿Qué manera?
1: Con la buena emisora. Papá, manda un abrazote.
0: Pura vida, Dieguito, buena vibra, hermano. Bueno, mucha gente me está preguntando por el viaje a Colombia. Tenemos viaje a Colombia, sí, viaje a Colombia. Del 20 al 24 de enero 2027. Sí, a Medellín. Tour de compras. 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A Medellín. $1,050 por persona. Se puede apartar con $100. ¿Le suena ese para Medellín? Vámonos.

Eso se llama Push the Feeling On. Son los Nightcrawlers, aquí en el sonido retro. 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

Saludos grande a mi amigo el DJ Vampiro ahí, reportando sintonía. Me dice Vampiro. Saludos a mi amiga Norma que anda ahí de paseo con sus perritos. Qué lindo, Normita. Saludos a mi amigo Cristian allá hasta la zona de Monteverde. Qué gustazo ahí tenerlo por ahí en la sintonía.

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3: Ya hace ratillo me habían pedido esta canción, es Infinity. Saludote grande ahí para la profe Shaudi, de parte de los alumnos de natación. Están por ahí escuchando Pura Vida. ¡Salud, Roy!
4: Sí.
3: Está mi amigo Cristian descansando. Un buen merecido descanso, ¿verdad? Saludos a El Tocayo. ¿Qué me dice, Toca? Pura Vida, ¿todo bien? Sabadito descanso, dice. ¿Me parece? Este es mi amigo Luisito, el hombre grande de Aeropost, Liberia. ¿Qué me dice Luisito? ¿Para dónde va?

Esto que comienza a sonar son los Deep Dish. Everybody waiting my head. 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Sea bárbaro, qué rico, una parrilladita ahora en la noche, con carnita y chorizo, Carnicería La Lucha, tortillita casera, sea bárbaro, ahí en Bagaces, vamos a poner en Waze, en Google Maps, Carnicería La Lucha, Bagaces, le llega directo, ¿ah? ¿Eh?

Y siempre haciendo un llamado a todos los gasparines y gasparinas que nos escuchan, que se reporten, que se manifiesten, que digan aquí estoy yo, que levante la mano. Esos que siempre pasan escuchando, pero nunca, nunca, nunca, nunca reportan sintonía, o los que hace mucho, mucho, mucho tiempo no reportan sintonía. 6053-1041. Si es usted fan de este programa y nunca se ha reportado, ¿por qué no hacerlo ahora? A mí me encanta conocerlos, me encanta saber de ustedes. 6053-1041, el WhatsApp.

vida, Jackie, ahí está diciendo presente. Yo amo esta emisora, no, hombre, pura vida, Jackie. Ahí está mi amigo Danielito Galli Garage. ¿Qué me dice, Dani? ¿Ya están almorzando? Sí, o todavía están dándole. Mire, mi amiga Melania, esta sí es Gasparín, ¿ah? ¿Eh? Esta sí es Gasparín. Reporta cada vez perdida, sí. Tienes razón. Un abrazote, Melania, pura vida. Ese saludos para Fofi, que está ahí batallando con quién sabe qué. Pura vida, Fofi. Ahí está don Wilmer Gutiérrez también, desde el Brete. ¿Dónde están los Gasparines y Gasparinas? A ver.

buena pieza esta. Saludos a Omar Vingarse, ahí levantando la mano. Ahí está don Jairo Mora también. ¿Qué me dice, Jairito? ¿Todo bien? Mire qué buena calcomanía, Jairo. Oiga, esa calcomanía es... Oiga, ni yo tengo eso.

Mire, mi amigo David ahí. Qué manera buceta, David. Estamos hablando, Saludos ahí los amigos de DM Extintores San Carlos. Qué nivel. 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De manera, saludos, Raque. ¿Cómo está, Raque? Pura vida. Desde San José, modo Gasparín.

0: buena pieza esta también.
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0: Esa es la que quería escuchar, mi hermano. Luisito, dele volumen. Saludos a mi amigo Errol. ¿Qué me dice Errol? Le copio.
2: Calidad, calidad, solo conocedores. Saludos ahí a la familia Onda Araba. Jonas, en cabina, conocedor, demasiado veterano en la música. Yo son los que conocen, de verdad. Ahí entro yo en los conocedores, porque fui coleccionista desde los 15 años de música. Pura vida.
0: Pura vida. Tú, Anis Errol.

saludote grande allá hasta New Jersey, que está lloviendo por ahí. Saludos allá al Manu, que me está reportando en sintonía. Rivas, ¿qué me dice Rivas? Pura vida.

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3: Y bueno, ya entramos en la recta final.
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3: Vamos casi que despidiendo. Saludos a don Randall Ramírez. Saludos a don Ronald Alpizar. Qué manera, Ronald. Qué manera para adelante, Ronald.

ellas son las Tattoo, Nat Garagueras. Mire, saludos a don Cristian. Ahí anda de día libre hoy con su esposa Laira. Saludos, saludos. Mi amigo Juan José Zúñiga. No, Juan José Jiménez Zúñiga es. ¿Qué me dice Juan?

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0: Hola, hola, ¿qué tal amigos? ¿Cómo están? Un placer saludarlos. Muy buenas tardes. Bienvenidos a la hora más rockera acá en Onda Brava Radio, los 104.1 FM. Si nos escuchas dentro de nuestras fronteras o si nos escuchas a través de MyTuner fuera de ellas, igual les doy toda la cálida bienvenida un sábado más acá a escuchar buen rockcito, buenos clásicos. Y bueno, iniciábamos con esta piecita un poco suavecita, porque ahí poquito a poco vamos a ir subiendo revoluciones, y empezábamos con Happy Together, esta pieza del año de 1967 de la agrupación estadounidense The Turtles, este pop psicodélico o pop chicle, como se le llamaba también en la época a este género. Y algo importante en esta pieza es que destronó a Penny Lane de la agrupación The Beatles en el primer puesto de la lista Billboard Hot 100. Y para contarles un poquito de historia en esta pieza, hay un mito por ahí. Suena muy alegre. La letra describe la obsesión de un narrador que imagina una relación perfecta que probablemente no exista en la realidad. Y acá en Rock 1041 nos vamos a rockear con la siguiente canción. Esta pieza de la agrupación 10 Years After, llamada I'd Love to Change the World, es lo que viene, porque esto es Rock 1041.
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Mis amigos, terminamos de escuchar Smoke on the Water, esta canción de la banda de rock inglesa Deep Purple, incluida en su álbum de estudio de 1972, Machine Head. La letra se basa en hechos reales y narra el incendio del casino de Montreux en 1971 en el país europeo de Suiza. Y mis amigos, ustedes sabían que en Cardiff, en Gales, había un power trio que mezclaba hard rock, blues y elementos progresivos con un sonido que estaba años adelantado a su tiempo. Esa banda era Budgie, que es la banda que viene a continuación, y aunque volaron por debajo del radar para la mayor parte del público del mainstream, dejaron una huella permanente en la historia de la música pesada, donde bandas como Metallica reconocerían más tarde su trabajo. Se formó en el año de 1967 bajo el nombre original de Hills Contemporary Glass. Después de algunos conciertos ahí tempranos, cambiaron su nombre a Budgie en el año de 1968. Se inspiraron en la idea de tocar rock demoledoramente pesado, pero llevando un nombre que sugería algo pequeño y delicado. El contraste era intencional y capturaba perfectamente su sentido del humor. Desde el primer disco, Budgie combinó hard rock, blues y texturas progresivas de maneras que se sentían frescas e impredecibles. Por aquello, ¿eh? Esta canción que viene fue tan influyente que Metallica la versionó años después. A pesar de no alcanzar un gran éxito comercial, la música innovadora de Budgie influyó en innumerables bandas que hasta la definición ha cambiado y ha llevado al mundo a tenerla siempre así en el radar. Los voy a dejar con esta piezota llamada Britfan. Esta es la banda galesa Budgie, acá en Rock 1041.

0: Mis amigos, terminamos de escuchar esta pieza Hellbent for Leather, que es de la banda británica Judas Priest, incluido como la cuarta pista de su álbum Killing Machine del año de 1978. Y mi gente, estamos acá en Rock 1041. Vamos a bajar un poquito la revolución porque vamos a una de las canciones más icónicas de la banda británica Queen, lanzada originalmente en octubre del año de 1979 como el primer sencillo de su exitoso álbum de 1980, The Game. Esta pieza fue escrita por el líder de la banda, Freddie Mercury, que la compuso en tan solo 10 minutos en una tina de baño en el hotel Bayerischer Hof de Múnich, en solo unos 10 minutos. O sea, imagínense lo que es escribir una canción en 10 minutos. Solo Mercury lo pudo hacer, era impresionante. También fue como concebida como un tributo al estilo de rockabilly y al sonido clásico de Elvis Presley. Freddie incluso moduló su voz para asemejarla a la del rey del rock. Se convirtió en el primer sencillo número uno de Queen en la lista estadounidense Billboard Hot 100, donde se mantuvo en la cima durante 4 semanas consecutivas a inicios de 1980. Rompiendo con su estilo habitual, Freddie Mercury tocó la guitarra rítmica acústica tanto en la grabación de estudio como en las presentaciones en vivo, algo poco común para él. Y bueno, ¿de qué canción estamos hablando? Pues viene Crazy Little Thing Called Love. Esto es Queen, acá en Rock 1041.
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0: Continuamos acá en Rock 1041, mis amigos. Reading with the Angels es la pieza que terminábamos de escuchar de esta banda británica de heavy metal Samson, lanzada originalmente en su aclamado tercer álbum de estudio Shock Tactics del año de 1981. El tema destaca históricamente por contar con la poderosa voz de Bruce Dickinson, quien en ese momento era conocido bajo el seudónimo de Bruce Blues, justo antes de dejar la agrupación para unirse de forma definitiva a Iron Maiden. Curiosamente, la canción no es una composición original de la banda, sino un dinámico cover escrito por el famoso cantante y guitarrista británico Russ Ballard. 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Quedan muy pocos espacios ahí en las redes sociales de la radio e inclusive hasta de Jonathan. Quedan muy pocos espacios. Los pagos son mínimos. De aquí a lo que falta del año, ya estamos en mayo. Ya de aquí a diciembre usted termina de pagar y agarre su campito. Ya en enero 27 nos vamos a México. Y bueno, viene una banda que se llama Great White con esta pieza Out of the Night acá en Rock 1041.
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0: terminábamos de escuchar esta piezota de la emblemática banda Omen, esta banda estadounidense de heavy metal, Death Rider. El tema forma parte de su aclamado álbum debut titulado Battle Cry, editado bajo el sello Metal Blade Records. Esto es un power metal así americano, con speed metal. Trata sobre fantasía oscura, batallas medievales y la personificación de un jinete despiadado que siembra la destrucción. La composición describe a un ser maligno e implacable que arrasa con aldeas enteras amparado por la oscuridad. ¿Y por qué hoy el Rock 1041, no sé si se lo han preguntado, está un poquito acelerado, así como con heavy metal, o qué? Bueno, es porque el pasado 16 de mayo fue el Día Mundial del Heavy Metal. Se celebra en esa fecha porque fue instituida por la comunidad metalera en honor a Ronnie James Dio, uno de los vocalistas más legendarios del género, quien pasó por agrupaciones como Rainbow y Black Sabbath, además de su banda homónima, y falleció el 16 de mayo del 2010. Y por eso es que acá en Rock 1041 yo quise hacer un homenaje a ese Día Mundial del Heavy Metal. Y por supuesto, si estamos en el Día Mundial del Heavy Metal, aunque lo estamos celebrando hoy, no puede faltar el señor Ronnie James Dio. Y por eso voy con esta pieza que se llama I Spit at the Night. Esto es Rock 1041. Así que súbale el volumen a esta vaina porque queremos reventar parlantes. Así que escuchen esto, mi gente, con toda la buena vibra.
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Mis amigos, continuamos acá en Rock 1041 y terminábamos de escuchar Turn Up the Radio, este icónico himno de glam metal lanzado en 1984 por la banda estadounidense Autograph. Y ¿quién le gusta? Así que me levanten la mano, ¿a quién le gusta escuchar Def Leppard? ¿Ah? A todos, creo que a todos nos gusta Def Leppard. Esta bandota es algo impresionante. Pero bien, esta pieza del año de 1987, Pour Some Sugar on Me, acá en Rock 1041.

mis amigos, el tiempo nos está ganando. Y bueno, terminamos de escuchar Hair of the Dog, esta canción interpretada en esta versión por la banda estadounidense de glam metal Britney Fox, que se lanzó el 17 de diciembre de 1989. Y digo esta versión porque la original es del año de 1975 por la banda escocesa Nazareth. Así que casi nada, mi gente. Así que los voy a dejar con una pieza. Ya con esta me tengo que despedir, mis amigos. Agradecido con todos ustedes por estar aquí acompañándome una hora de rock, una hora de heavy, una hora, como le digo yo ahora, la hora más rockera acá en Onda Brava Radio. Y vamos con una, a terminar con una de las bandas que sinceramente a todos nos gusta, no podemos decir lo contrario, porque viene esta pieza que se lanza en 1990 como el segundo sencillo de su duodécimo álbum de estudio The Razor's Edge. Fue un gran éxito radial en todo el mundo y se convirtió en una de las pocas canciones de la banda en entrar al top 40 del Billboard Hot 100 en Estados Unidos. Durante las giras, la banda solía lanzar miles de billetes falsos de utilería llamados Angus Books sobre la audiencia durante esta canción. Y bueno, estamos hablando nada más y nada menos que de AC/DC, esta super banda australiana de hard rock. Así, para cerrar con broche de oro, los dejo con Money Talks acá en Rock 1041. Que pasen una excelente tarde. Fuerte abrazo a la distancia, arriba esos puños y que viva siempre el rock. Siga aquí en compañía de la Onda Más Brava en los 104.1 FM o a través de MyTuner, porque recuerda, nos escuchas mejor. Buenas tardes, mi gente. Chau, chau. 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

se llama El Abandonado, porque no es El Abandonado, es El Abandonado, es Elefante, sonando en Otro Prisma en esta versión sábado, 4 de la tarde, Onda Brava, Checo Araya, y hoy tenemos, bueno, esto es de, perdón, voy a darle los datos y ya les explico de qué se trata la dinámica de hoy. Esta la canta Rayleigh Barba cuando era parte de Elefante, 2003 es esta canción, y pertenece a su segundo disco que se llama Lo que andábamos buscando. Recuerden que el primer disco de Elefante se llamaba El que busca encuentra. Entonces después, un año después, ya lo habían encontrado, lo que andaban buscando. Actualmente Elefante, bueno, actualmente no, hace años, desde el 2007, la voz recae en Javier Ortega, Javi. Luis Alberto Portela, conocido como el Gordito Trax, es el bajista. La Iguana es el baterista, se llama Iván Suárez. Flavio López, guitarra acústica, más teclados. Y Rafael López, Rafa, en guitarra eléctrica. Elefante arranca en Otro Prisma y hoy tenemos las baladas en Otro Prisma. Vamos a programar canciones pues más suavecitas, con algunas rítmicas, como esta con la que arrancamos del grupo Elefante. Bienvenidos a En Otro Prisma, 6053-1041, para que nos acompañen también con sus mensajes, reportes de sintonía y todo lo que ustedes requieran. Vamos al disco Tu Libertad. Es Magneto, que viene al país el próximo 26 de junio. Estará en Parque Viva para que todos revivamos su música. Canciones como esta, que se llama Malherido, en Otro Prisma.

De mañana en adelante, el Grupo Nacional La Pandilla, Javier Cartín en las vocales, un vocerón que tiene este señor, que todavía se presenta como solista y sigue teniendo esa voz, esa calidad vocal, Javier Cartín. Y no sé, pero qué cierto suelen ser las canciones, ¿verdad? A veces pensamos que muchas pueden ser ficción, ¿verdad? Un invento del artista, que también, ¿por qué no? ¿Verdad? Puede ser una historia 100% inventada, pero algunas sí son basadas en hechos reales y son, pero bueno, impactantes como esta, ¿verdad? La Pandilla, las baladas en otro prisma esta tarde de sábado. 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Vamos a terminar este primer bloque y quiero, con el permiso de ustedes, estrenar esta canción que se llama Luz de Día. Ustedes me van a decir como Luz de Día estrenarla, si ya es un éxito de los Enanitos Verdes, claro. Pero resulta que ya se liberó el primer sencillo de lo que se llama, o sí, se llama porque ya está hecho, EV Más, Enanitos Verdes Más, que va a ser su nuevo disco, un álbum que reunirá colaboraciones con artistas de América Latina, con las canciones de los Enanitos y la voz de Felipe, recientemente fallecido. Luz de Día con Marco Antonio Solís el Buki, ya está disponible en plataformas y es el primer corte, repito, de este disco, que saldrá completo el 28 de este mes de mayo, o sea, en muy pocos días. Así es que vamos a estrenar esta nueva versión de Luz de Día. Pues existían varias, pero todas con Marciano, ¿verdad? Y luego los Vilma Palma nos cantan Un Camino Hasta Vos, canción de su disco debut, Vilma Palma y Vampiros. Después de la pausa, más música en nuestro idioma, hoy con las baladas en otro prisma.

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9: Buenas tardes, doctor. Buenas tardes. Adelante. Sí, en el sofá, por favor. Ponte cómodo. Recuéstate, sí. Vas a pensar que ha sido un ave que ha estado enjaulada durante toda su vida y que hoy está a punto de abrir esa puerta, la puerta de esa jaula. Vamos, con confianza. Cuéntame.

Ricardo Arjona, que llegará a Costa Rica con más de sus historias el 14 y 15 de agosto, Estadio Nacional. Todavía hay entradas para el 15, que es la segunda fecha. Y esto se llama Ayúdame Freud. Esa es una de las muchas canciones que pegaron de su disco Historias. Muchas, muchísimas. Yo no sé si todo el disco, pero es un disco exitosísimo. Y te compartimos este éxito acá en Otro Prisma con Las Baladas. Así es que gracias por acompañarnos. 6053-1041 para que nos contacten y tengamos ahí interacción. Soy Checo Araya, gracias por estar con nosotros. Recuerden que de lunes a viernes a la 1 estamos por acá en Onda Brava y también hoy a las 4, de 4 a 5. 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Vámonos con Laura Pausini, recientemente nos visitó. Amores extraños, las baladas en otro prisma.

inevitable con Shakira. Para mí, y respeto la opinión de todos, la mejor canción de Shakira. Para mí, espectacular, no solo la historia, sino musicalmente. Pero hay otras muy buenas y diversidad de gustos. Esta es parte de las baladas, este especial de hoy, y de su disco ¿Dónde están los ladrones? Segundo, no el segundo de Shakira, el segundo en popularizar a Shakira, en lanzarla, en hacerla muy popular, muy conocida o más conocida. Muy bien, en otro prisma, recuerden, hoy sábado las baladas y vamos a ir cerrando. 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Por cierto, Luis Montalver, el vocalista Gandhi, cumplió ayer años. Felicidades a Luis, 51 años este viernes 22 de mayo. Larga vida a Luis Montalver, a Candy y al parque. ¿Cuántas noches? Es lo que va a sonar. Y después, Cristian Castro. Es mejor así. De parte de Checo, gracias. Regresamos el lunes. Pura vida. Buenas tardes. Sigan en el sonido retro de Costa Rica.

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